Dado los números que rigen tu destino, certidumbre de polvo, ¿no es acaso tu irreversible tiempo en aquel río?